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1: 9 de la noche, 3 minutos.
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1: 9 de la noche, 3 minutos.

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1: 10 de la noche, un minuto.
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1: 10 de la noche, un minuto.

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El jabón flotador fue descubierto a mitad de la década del 40. Los primeros jabones flotadores

jabón flotador fue descubierto a mitad de la década del 40. Los primeros jabones flotadores se construyeron utilizando pequeños trocitos de burbuja en su interior. Luego de varios intentos, un científico alemán en 1944, que se llamaba Hans von Kluge, descubrió una fórmula hasta hoy desconocida, gracias a la cual logró los famosos...

0: acerca de la misteriosa fórmula del profesor Hans von Fluchy. Lo único que se puede aseverar actualmente es que el profesor tenía un ayudante llamado Aaron Goldenberg. Y desde el día del descubrimiento del jabón flotador, nunca más se supo de él.
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4: 11 de la noche, 6 minutos.
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4: 11 de la noche, 6 minutos.

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1: 1:07 p.m.

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0: Ese es tu Walkman.
1: Qué moderno que es. 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
0: No. ¿A quién?

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1: Marines del Lincoln regresan a Estados Unidos tras Tailandia. Unos 5.000 Marines del portaaviones Lincoln inician su retorno a Estados Unidos luego de 5 días de descanso en Tailandia. Esta visita se produjo tras más de 8 meses de despliegue en alta mar y estuvo marcada por incidentes como la expulsión de dos marineros tras una pelea.
0: Nacionales.
2: Se vende castillo histórico en Quequén. Un castillo de 122 años, construido por el escritor Martín Coronado, se encuentra a la venta en Quequén por el mismo precio que un departamento de dos ambientes en Cava. Este emblemático inmueble también fue escenario de una película argentina, lo que resalta su valor histórico y cultural.
0: Deportes.
1: Ibarra y Ávila brillaron en el partido del Canalla. En el último encuentro de Rosario Central, Ibarra se destacó en el mediocampo y Ávila anotó un impresionante gol. Ambos jugadores fueron clave en el rendimiento del equipo, que luchó por un triunfo ante Newell's.
0: Espectáculos.
2: Thiago Medina habla sobre su nuevo trabajo como delivery. El influencer Thiago Medina sorprendió al anunciar que comenzó a trabajar como delivery. En declaraciones recientes, expresó que la situación de ser influencer está para atrás y compartió su experiencia sobre el difícil momento que atraviesa.
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5: Hola, bienvenidos, edición de 7 de septiembre de 2026. ¿Cómo están? Comenzamos una nueva semana, aquí estamos en la radio, estamos en la máquina del tiempo, estamos preparados para disfrutar de unas horas a puro recuerdo, y hoy con un lunes donde dijimos vamos a ponerle energía positiva. Buena onda para todo el mundo, bienvenidos.

Bueno, te damos la bienvenida. Han pasado muchas cosas un día como hoy en la historia de la música y tenemos un programa con un lunes con energía positiva imposible de perder. Antes que nada, te digo que un día como hoy, un 7 de septiembre de 1936, nacía Buddy Holly y en el 47 nacía Gloria Gaynor. Mira cuántos artistas nacían un 7 de septiembre. Además de Gloria Gaynor, Chrissy Hynde de The Pretenders nacía un día como hoy, pero de 1951. Y también una compositora y cantante con una voz increíble, Dionne Warren, que ha hecho hits número uno por doquier en todo el mundo, nacía un día como hoy, pero de 1956. Pero además, un día como hoy debutaban en vivo los Led Zeppelin, como los nuevos Yardbirds. Se presentaban Jimmy Page, Robert Plant, John Paul Jones y John Bonham, integrantes de Led Zeppelin, que debutaron en vivo en un club ubicado en un gimnasio en las afueras de Copenhague, en Dinamarca, con 1.200 chicos. Jóvenes de la escuela presenciaron el concierto de la banda, conocida en ese momento como The New Yardbirds, y ahí comenzaba oficialmente. Dijeron, vamos a cambiar el nombre, le ponemos Led Zeppelin y arrancamos. Pasaba un día como hoy. También un día como hoy, en el 78, fallecía Keith Moon, el baterista de The Who, a los 32 años. Él comenzó con The Who en 1964, antes de que lancen el primer disco. Participó de los primeros 8 álbumes de la banda, desde My Generation y Who Are You, entre otros, que casualmente Who Are You se lanzó 2 semanas antes de su muerte. Te cuento también que un día como hoy, pero del año 1968, The Doors comenzaba su primera gira por el Reino Unido con 2 conciertos, The Roundhouse en Londres, y fue grabado en vivo por la televisión de Granada, y entre el público se encontraban los Rolling Stones y Traffic. Y por otro lado, Fleetwood Mac llegaba al primer lugar un día como hoy en Billboard Hot 100 con su disco The Dance, un disco en vivo que tenía un montón de canciones como Landslide, como The Change y Silver Springs. En un ratito nada más vamos a acompañarte con temazos hoy con energía positiva. Este lunes 7 de septiembre lo vamos a comenzar con super energía positiva. Más allá de eso, en el 2001, Michael Jackson se volvió a reunir en un pequeño escenario en el Madison Square Garden con sus hermanos, con los Jackson 5, para celebrar los 30 aniversario, el 30 aniversario de Jackson 5. Esto fue un 7 de septiembre del año 2001. Y además de los Jackson 5, que ya eran bastante conocidos, porque ya estaba Janet Jackson a full, varios hermanos de Michael Jackson con carreras como solista, y Michael, por supuesto, además se sumaron Eminem, Whitney Houston, Gladys Knight, Britney Spears y Destiny's Child. Tremendo, ¿eh? Un día como hoy, pero del año 2001. Y también en el 85, David Bowie y Mick Jagger llegaron al primer lugar con un cover de Martha Reeves and the Vandellas llamado Dancing in the Streets. Bienvenidos, esto es el Club Retro y energía positiva para todo el mundo.

cuánta energía, cuánta fusión de estilos, ¿no? Un poco de jazz, un poco de latinos, un poco de groove. Ahí estaba sonando la música con Matt Bianco. Y seguimos con Me, Myself and I. ¿Se acuerdan de esta versión? Subí el volumen, déjate llevar. 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

Me Myself and I, pura energía. Así arrancamos la semana. Y esto, señoras y señores, ¿cómo estamos? Estás en el Club Retro, estás en la máquina del tiempo.

Qué colaboración, por favor, qué placer. Dos leyendas que se cruzaron, ¿eh? Y lo lograron Elton y Stevie, amigos del Club Retro, ¿eh? Las manos arriba, este tema que tiene tanto de gospel, ese coro que lo disfrutás muchísimo. Fue editado en el año 2021 en el disco de Lockdown Sessions, que fueron grabados durante la pandemia, cada uno en su casa, cada uno en un lugar distinto. Elton John y Stevie Wonder hacían este himno llamado Finish Line, la línea final, como llegando a la meta. Vamos, que llegamos, señoras y señores, aquí en la máquina del tiempo, la fiesta continúa, celebración de buenas canciones, ahora junto a la banda de Mark Knopfler, Dire Straits, y este The Walk of Life, el camino de la vida. Si querés comunicarte con nosotros, estamos en el Instagram, nos podés encontrar como El Club Retro. Buena manera de comenzar la semana con canciones tremendas, inolvidables, impactantes, únicas, aquí en el club. Mark Knopfler y su banda Dire Straits, The Walk of Life. Te quedas con nosotros, esto recién comienza. Subí el volumen.

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13: 10 de la mañana, 3 minutos.
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16: Lunes con energía positiva. Comenzamos esta semana de septiembre con todo. 7 de septiembre, Dancing With Myself. Ponemos energía positiva. Comenzamos una nueva media hora en el Club Retro.

Pura energía de Billy Idol junto a Generation X haciendo este Dancing With Myself. ¿Se acuerdan? Billy Idol, año 1980 como Generation X, y en el año 81 ya regrabada como solista, una inspiración que surge cuando Billy Idol ve a la gente sola en una discoteca de Tokio haciendo como una especie de acto de liberación. Y bueno, ahí surge este tema, Bailando Conmigo Mismo, una canción súper exitosa de Billy Idol que llegó a los primeros lugares en gran parte del mundo. Estamos con energía positiva, estamos comenzando la semana aquí en el club, en la máquina del tiempo. Arriba el volumen, ni se te ocurra moverte de la radio.

La fiesta está tan fuerte, tan poderosa, que hoy te diría que estamos ingresando en una zona peligrosa, Danger Zone, de la mano de quién, de Kenny Loggins, Zona de Peligro, un temazo del año 1986 que formó parte de una de las películas icónicas de los 80, ¿no? De Top Gun. Pero sin embargo, la canción estaba pensando para que lo cante Donna Summer. Y el que produjo la música fue Giorgio Moroder y la letra la hizo Tom Whitlock. ¡Qué locura! Seguimos con The Police, este de Du Du Du, de Da Da Da, las mejores canciones aquí en la radio. Estamos disfrutando de un buen lunes con ustedes, The Police.

Estábamos escuchando a Quiet Road y este Come On Feel The Noise. Qué temazo, por favor, ¿eh? Sí. Un dato crucial. Come On Feel The Noise no es original de Quiet Road. Es un cover de una banda británica de glam rock de los 70 que se llamaba Slade. Pero bueno, en este caso Kevin Dubrow y el baterista Frankie Vanal originalmente no querían que la grabaran. Sentían que hacer un cover no era digno de una banda de heavy metal, de rock un poco más intenso. Y bueno, sin embargo el productor, que era Spencer Proffer, les dijo: yo solamente les dejo utilizar la canción si hacen un hit. Y le pegó, tuvo razón. Llegó a los primeros lugares la versión de Quiet Riot y este Come On Feel The Noise. Estamos en el Club Retro, estamos en la máquina del tiempo, comenzando la semana con energía positiva. Gente, arriba el volumen, a dejarse llevar.

Thunderstruck de la mano de AC/DC aquí en el Club Retro en la Máquina del Tiempo, la mejor música siempre. 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
1: Accidente de avión de Amazon en Miami deja 5 muertos. Un avión de carga de Amazon se despistó en el aeropuerto de Miami, cruzando una avenida y causando la muerte de 5 personas. Además, hay varios heridos y se reportan demoras en los vuelos debido al incidente.
0: Nacionales.
2: Aumento del precio de combustibles en Argentina. Desde el inicio de la guerra en Medio Oriente, el precio de la nafta y el gasoil en Argentina ha aumentado hasta un 27%. Este incremento se enmarca en un contexto de alza del petróleo, que también afecta a otros países del mundo.
0: Deportes.
1: Debut de Joaquín Freitas en Flamengo. Joaquín Freitas tuvo su debut en Flamengo en un partido contra Remo por el Brasileirao. Lamentablemente, durante el encuentro sufrió una dura infracción que llamó la atención de los aficionados y medios deportivos.
0: Espectáculos.
2: Oriana Sabatini sorprende con cambio de look. Oriana Sabatini ha revolucionado las redes sociales con su nuevo estilo. La artista mostró un radical cambio de look que dejó a sus fans sorprendidos, incluso a su pareja Paulo Dybala, quien no pudo ocultar su asombro.
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Qué manera de comenzar este segmento, ¿no? Una canción que celebra el alma del rock norteamericano, Rock in the USA. Un saludo a los, al rock de los 60. Era John Cougar Mellencamp haciendo este clásico del año 85. Una canción que no solamente es rock and roll bien pegadizo, sino que es un tributo nostálgico a los héroes que pavimentaron ese camino del rock de la década del 60. John Mellencamp nombra a Frankie Lymon, a Martin de Vandellas, a Mitch Ryder, y rinde un homenaje sincero a la diversidad del soul, del folk, del rock de esa época gloriosa. Fue un éxito tremendo, llegó al segundo lugar en Billboard Hot 100, tuvo una letra que evocaba la conexión con las raíces y con los valores del sueño americano que sonaron profundamente en el público de la década del 80. Mientras tanto, esto continúa con What I Like About You. Uy, por favor, ¿cómo estamos con The Romantics? Estás en el Club Retro.

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1: Un himno de los Motley Crue, una canción del año 87 inspirada en ese estilo de vida desenfrenado. Motos, striptease con las mejores chicas. La banda buscaba un sonido más bluesero y a su vez más pesado que en los discos anteriores. Llegaron a buenas posiciones. En el video mostraban a la banda en motos, siempre rodeados de mujeres. El cimiento de la imagen como reyes del glam metal.

Girls, girls, girls, chicas, chicas, chicas, decía Motley Crue. Esto fue allá por la época de Pamela, ¿no? Un poquito antes de Pamela Anderson, por allí andaba, ¿no? Año 1987, estamos en la máquina del tiempo. Te dije que hay canciones con muy buena energía, lunes con todo.

Era Cyndi Lauper y Ese Bob, la chica del cabello multicolor, te acompañaba aquí en La Máquina del Tiempo, en el club. Qué manera de disfrutar, ¿no? Qué voz increíble, Cyndi Lauper en La Máquina del Tiempo. Esto sigue, lunes con energía positiva. ¿Te pensabas que esto termina? No. Cry Wolf, llora el lobo. Disfruta de la mejor música.

Desde Noruega, la banda de Morten Harttak creaba este Crywolf, que formó parte del disco Scoundrel Days, editada en el 86. El título y la letra está inspirada en la fábula de Esopo, ¿no? Donde el chico decía, lobo está, ¿no? Con ese sonido más oscuro, más cinematográfico. Previo a Take On Me, la banda mostraba ya cierta madurez. Fue un éxito en Europa, en el Reino Unido, se destacó por la voz de Morten Harttak y también el synth pop, ¿no? Al cual se estaba transformando la banda noruega. Una buena canción, Cry Wolf, llora lobo. Cuando gritaba el chico lobo, ¿se acuerdan? Bueno, ahí estaba. Señoras y señores, esta profecía no se cumplió. Fue el primer tema de MTV y cerró MTV. Video Killed the Radio Star, The Buckles.

0: energía total de la mano de Van Halen aquí en La Máquina del Tiempo. ¿Cómo la vienen pasando? ¿Cómo comenzaron esta semana? Con buena energía, con energía positiva, con este lunes 7 de septiembre de 2026. Pequeña tanda y ya volvemos.
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Otro de los temas que realmente son históricos, esto es Blue Monday. Estabas escuchando a New Order haciendo un himno que redefinió la música dance. Esto fue editado originalmente en el año 1983, luego de la disolución de Joy Division, cuando se suicida Ian Curtis. Los miembros formaron New Order y decidieron sumergirse en la música electrónica. Y este Blue Monday fue el resultado de esa experimentación, ¿no? Donde realmente salieron con un ritmo bailable y con una canción muy fuerte, de un lunes triste, una canción excelente de New Order que llegó a los primeros lugares en los rankings de todo el mundo. Esto es Depeche Mode, Personal Jesus. Reach out.

era Mystify. Qué canción, enigmática canción, que formó parte del disco Kick. Una canción que tiene una melodía muy pegadiza, la voz de Michael Hutchence, que la consideraba una de sus canciones favoritas, Mystificar. Una letra que habla del misterio, de la atracción ineludible a una persona, ¿no? In Excess aquí en el club. Y ahora, señoras y señores, tan solo se quedan en el club, en la máquina del tiempo, momento de rock en tu idioma.

Realmente uno de los grandes himnos de esta agrupación, con Vicentico a la cabeza, con, bueno, todos los fabulosos Cadillacs, una banda realmente unida a lo largo de los años, más allá de alguna disolución, pero siempre estuvieron a full, ¿no? Esto era Carnaval toda la vida, los fabulosos Cadillacs. Estás en el Club Retro, estás en la Máquina del Tiempo. Volvemos este lunes con energía positiva, y si tenemos energía.

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1: El Niño impacta en Estados Unidos y Argentina. El fenómeno del Niño se intensifica y podría ser el más fuerte en 40 años. Especialistas advierten sobre su impacto en el clima, con lluvias intensas y una ola polar esperada en varias provincias argentinas, mientras en Estados Unidos se confirma una fase crítica.
0: Nacionales.
2: El gobierno celebra apoyo por Malvinas y avanza en defensa. El gobierno celebra el contundente respaldo a las sanciones a empresas que operan en Malvinas. Fuentes oficiales resaltaron el masivo apoyo recibido mientras el presidente Milei y sus ministros se mantienen activos en redes sociales promoviendo el proyecto de defensa de la soberanía sobre las islas.
0: Deportes.
1: Silbidos de hinchas a Martínez Cuarta y Borré. Los jugadores de River Plate, Lucas Martínez Cuarta y Rafael Borré, recibieron silbidos por parte de los hinchas durante el partido en el Monumental. La afición mostró su descontento, contrastando con los aplausos a otros jugadores como Poncio.
0: Espectáculos.
2: Susan Sarandon habla sobre su activismo en Venecia. En el Festival de Venecia, Susan Sarandon confesó que su activismo ha llevado a perder oportunidades laborales. La actriz criticó el apoyo financiero a Israel y mencionó que la narrativa sobre Palestina está cambiando en Estados Unidos.
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4: 11 de la mañana, 36 minutos.

Era You Spin Me Around Like a Record, me das vuelta como un disco. Estabas escuchando la música con Dead or Alive y esta canción High Energy, este tema que sí, salió del molde de las canciones de su momento. Pensá que esto fue editado en 1984, una canción de avanzada para el momento. Bueno, ahí estamos. Señoras y señores, celebramos la música, celebramos que estamos vivos, celebramos que hay canciones que nos mueven como esta, ¿no? Y este Dulce Niña Mía, esta canción, ¿quién habrá sido la niña que habrá inspirado a Axl Rose para hacer este tema? Sweet Child O' Mine, son los Guns N' Roses, están aquí en el club.

esto era The Only Way It's Up, era Just and the Plastic Population, año 1988. El tema en realidad era de Otis Clay, editado en 1979-80, pero la versión de Jazz, Jasmine, con el productor de Cold Cut, le dio un giro completamente diferente, mucho más orientado hacia el house, a los pianitos houseeros, ¿no?, de finales de los 80 y comienzos de los 90. Un número uno de la mano de Jazz and the Plastic Population, aquí estaba en el club. Señoras y señores, llegan los tipitos, llegan con este tema que se llama Algo, los tipitos en la máquina del tiempo.

0: Era Sin Meditar, estabas escuchando otra excelente agrupación llamada Los Romeos. Estás en el Club Retro, no te muevas, que hay mucho, mucho más.
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0: Era Somebody's Watching Me, hablando de The Jackson, con Michael Jackson, que acompañaba casualmente a Rockwell. Te cuento que un día como hoy, pero del 2001, un 7 de septiembre, se volvían a reunir los Jacksons en el escenario del Madison Square Garden con los Jackson 5 para celebrar los 30 años. Ahí estabas escuchando esta canción con Rockwell, Somebody's Watching Me, con la voz también del rey del pop. Ya volvemos.
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Era Everybody Have Fun Tonight, todos tienen diversión esta noche, de la mano de Wang Chang. Aquí una canción que, sí, estallaban las pistas de baile allá por el año 1986. El vocalista Jack Hughes tuvo la idea para el título después de haber escuchado a los amigos en una fiesta y decía, ¿por qué no todos tienen una fiesta? Entonces, todos tienen una fiesta esta noche. Fue una buena jugada de marketing que le salió bien. El tema súper pegadizo, alcanzó los primeros lugares en todo el mundo. Tuvo alta rotación en la era dorada de MTV y bueno, se convirtió en un clásico. Ahora yo me pregunto, ¿quién será ahora los Men at Work?

Talk Talk, aquí en el Club Retro estabas escuchando otro de los grandes himnos, era It's My Life. Señoras y señores, ¿qué pasa si el amor se cae? ¿Es cierto que todo lo que está alrededor se cae? Y si les escuchamos a los Cafres, subí, disfrutá.

Cuánta energía, la banda del Indio. El otro día estaba escuchando a Sky. Bueno, ahí estaba sonando Los Redondos haciendo este tema tremendo, ¿no? De la época, creo, más poderosa, ¿no? De Los Redondos. Aquí estabas disfrutando de la banda del Indio Solari. Y esto es con Papu invitado, ¿no? Los Ratones Paranoicos. Mira cómo canta el público. Esto es el rock del gato. Tremendo. Y ahora, señoras y señores, con ustedes.

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3: Pasajero borracho ataca a tripulación de vuelo. Un hombre fue inmovilizado con precintos y cinta adhesiva en un vuelo de American Airlines tras atacar a la tripulación y a otros pasajeros. El incidente obligó a realizar un aterrizaje de emergencia debido a su comportamiento violento y a los insultos racistas y homofóbicos que profirió.
2: Nacionales.
4: Banco Central arriesga estabilidad con tipo de cambio. El Banco Central enfrenta críticas por priorizar la paridad del dólar sobre la economía real. Expertos advierten que esta intervención puede poner en peligro la estabilidad futura, recordando los peligros que surgieron en 2025 por decisiones similares.
2: Deportes.
3: Newell's empata clásico en el último instante. Newell's logró empatar el clásico ante Rosario Central en el último minuto, generando una gran emoción entre los hinchas. Durante el partido, Di María aplaudió a Messi, mientras que los fanáticos de Central realizaron un gesto insólito en el homenaje al astro argentino.
2: Espectáculos.
4: Juana Viale deslumbra con su estilo en televisión. Juana Viale cautivó a la audiencia con su sofisticado look en Almorzando con Juana. Su vestido floral con espalda al descubierto y detalles en turquesa marcó tendencia, destacando su estilo envolvente y renovador en la pantalla.
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Era Dress for Success, vestida para el éxito, vestida para triunfar. Era el recuerdo de Mary Fredrickson cuando está surgiendo el nuevo Roxette, ¿no? Con nueva cantante. Aquí se escuchaba a Mary y Pearl con uno de los grandes éxitos para comenzar una nueva media hora, puntualmente la última parte de nuestra edición de día lunes, que tiene muy buena energía. Uy, Black Box, ¿no? Strike it up, sube el volumen, déjate llevar.

Era Right on Time, perdón, me confundí. Estabas escuchando a Black Box aquí en el club. Mientras tanto llega Boy George y la banda Culture Club haciendo The War Song, la canción de la guerra.

Tremendo, no me quiero ir, pero sí, lamentablemente tenemos que despedirnos. Qué lindo lunes, cuánta energía positiva. Mañana tenemos mucho de Walkman, Living in America, James Brown. Que la pasen lindo, gracias por acompañarnos. Un placer haber disfrutado junto todas estas horas. Chau, chau, buena vida. Uy, cómo nos vamos. Gracias por elegirnos. Quédate en la radio, no te vayas. La fiesta continúa. Chau, chau.

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12: Rescatan a trabajador chino tras 11 días atrapado. Un trabajador chino fue rescatado en Nepal después de pasar 11 días atrapado en un túnel debido a una riada. El hombre relató que al ver la luz, gritaba por ayuda, reflejando el angustiante momento que vivió. Las autoridades continúan con las búsquedas y la evaluación de daños por las inundaciones en la región.
11: Nacionales.
13: Oposición mantiene sesión en diputados sobre discapacidad. Con el quórum justo, la oposición sostiene la sesión en diputados para discutir la morosidad y la emergencia en discapacidad. El oficialismo habilitó un cronograma de trabajo, pero los bloques críticos consideran la maniobra como dilatoria, mientras el gobierno busca desactivar el debate del miércoles.
14: Deportes.
12: Independiente volvió a la victoria en el Clausura. Independiente se impuso por 1-0 a Central Córdoba en Santiago del Estero, logrando así su regreso a la victoria en el torneo Clausura. Leo Godoy fue el autor del gol, aclamado por la afición tras su primer tanto con la camiseta roja, lo que alivia la presión sobre el equipo.
14: Espectáculos.
13: Mica Lapegüé celebra el cumpleaños de su padre. Mica Lapegüé compartió un emotivo posteo en redes por el cumpleaños de su padre, Sergio, expresando su orgullo y gratitud. La joven destacó la importancia de su figura paterna en su vida.
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16: 1:00 p.m. 6 minutos. 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

Era Dressed for Success, vestida para el éxito, vestida para triunfar. Era el recuerdo de Mary Fredrickson cuando está surgiendo el nuevo Roxette, ¿no? Con nueva cantante. Aquí se escuchaba a Mary y Pearl con uno de los grandes éxitos para comenzar una nueva media hora, puntualmente la última parte de nuestra edición de día lunes, que tiene muy buena energía. Uy, Black Box, ¿no? Strike it up, subí el volumen, déjate llevar.

Era Right on Time, perdón, me confundí. Estabas escuchando a Black Box aquí en el club. Mientras tanto llega Boy George y la banda Culture Club haciendo The War Song, la canción de la guerra.

Tremendo, no me quiero ir, pero sí, lamentablemente tenemos que despedirnos. Qué lindo lunes, cuánta energía positiva. Mañana tenemos mucho de Walkman, Living in America, James Brown. Que la pasen lindo, gracias por acompañarnos. Un placer haber disfrutado junto todas estas horas. Chau, chau, buena vida. Uy, cómo nos vamos. Gracias por elegirnos. Quédate en la radio, no te vayas. La fiesta continúa. Chau, chau.

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8: 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Internacionales.
9: Netanyahu advierte sobre posible golpe a Irán. El primer ministro israelí, Benjamin Netanyahu, amenazó a Irán con un golpe que ni siquiera puede imaginar y reafirmó su intención de derrocar al régimen iraní. Además, advirtió que Israel responderá con gran fuerza si Irán lleva a cabo nuevos ataques.
8: Nacionales.
10: El peronismo triunfa en Marcos Juárez. El peronismo logró una importante victoria en Marcos Juárez, el histórico bastión de Cambiemos, con Gustavo Font como nuevo intendente. Este triunfo marca el retorno del peronismo en la zona tras más de 50 años.
8: Deportes.
9: Franco Colapinto enfrenta desafíos en Monza. Franco Colapinto se vio envuelto en un error durante el Gran Premio de Italia, que generó un intercambio clave con su ingeniero de Alpine. A pesar de los contratiempos, recibió elogios por su desempeño en la carrera.
8: Espectáculos.
10: Oriana Sabatini y su impactante cambio de look. Oriana Sabatini y Marcela Klosterboer sorprendieron a sus seguidores con un radical cambio de look, despidiéndose de sus cabellos largos.

0: las imágenes de su nuevo estilo han revolucionado las redes sociales.
1: Ahora, si están listos para continuar el día, pronto volvemos con más información.

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1: 2:02 p.m.
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1: 3 de la tarde, 2 minutos.
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1: 4 de la tarde, 3 minutos.
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0: ¿Qué dice mi gente? ¿Cómo les va? Bienvenidos, bienvenidos a una nueva semana que estamos comenzando acá en este 7 de septiembre de 2026. Y tenemos muchas ganas, ¿no? De meternos en la música, de empezar a escuchar algunas cositas que te hagan recordar cuando eras mucho más chico, cuando eras más joven, cuando seguramente tus ideales y tus cosas iban por otro lado. Iban por salir con amigos, por disfrutar en una plaza, por escuchar música, por grabar música de la radio. Bueno, cuántos recuerdos que nos vienen, ¿eh? Mi nombre es Jali Alvera, esto es Pasado Live, el pasado más perfecto de todos. ¿Te quedás? ¿Tenés un par de horas de tu vida libre para escuchar este programa? Dale, vamos juntos.
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Bueno, atenti porque te voy a contar qué cosas se conmemoran un día como hoy. Hoy es el Día Internacional del Aire Limpio por un Cielo Azul. Mira qué lindo, ¿no? Día Internacional de la Cooperación Policial. Día de concientización sobre la enfermedad de Duchenne. No sé qué será, no soy italiano. Día Mundial del Buzo. ¿Será el buzo que va abajo del agua? Debe ser. Y Día Mundial del Pelirrojo. Así que a todos los pelirrojos, a todos los colos de la vida, les mandamos un gran abrazo. En un rato te cuento quiénes son los cumpleaños y te voy a estar contando de nuevos artistas de la semana que se van a estar presentes. Es ella, ya te tiro así nomás. Es una cantante que va a estar nuevamente como artista de la semana porque me encanta. Y vos contame algo, arroba pasado perfecto, guión bajo radio. Tears for Fears, Spell Shelter, Giga London Beat. 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

0: Vamos al momento en el que vamos a festejar el cumpleaños con algún. Este señor no está, Jorge Grifa, futbolista y entrenador argentino. Fue uno de los que en el club Newell's Old Boys descubrió a grandes estrellas: Batistuta, Samuel, bueno, un montón de jugadores, porque era el semillero, ¿no?, de Newell's Old Boys. Buddy Holly, cantante estadounidense, falleció en 1959. Gloria Gaynor, cantante de música pop estadounidense. ¿Qué te voy a contar? ¿Quién es Gloria Gaynor? Y Chrissie Hynde, cantante guitarrista estadounidense de la banda The Pretenders. Sonaba John Mellencamp, Heart So Good.
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17: 4 de la tarde, 52 minutos.
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0: aquí estamos con ella, con nuestra artista, que hasta el viernes la vamos a mimar un poco. Es Deborah Ann Gibson. Conocida como Debbie Gibson, es una cantautora nacida en New York el 31 de agosto de 1970. Mirá qué joven que es, ¿eh? Desde los 5 años de edad ya actuaba en el teatro y al cumplir 8 aprendió a tocar el ukelele. Rechazada en un comienzo a los 16 años, que llama la atención de Atlantic Records, disquera con quien firma su primer contrato, dando inicio a una carrera musical. Su álbum Out of the Blue fue todo un éxito, destacando temas como Only in My Dreams, Shake Your Love, Out of the Blue o Foolish Beat. Su segunda producción, Electric Youth, fue lanzada en 1989, alcanzó su mayor fama y estuvo número uno por 5 semanas. El sencillo Lost in Your Eyes, que ya lo vamos a escuchar en estos días, también logró colocarse por 3 semanas en el mismo lugar. Debbie Gibson, Electric Youth.
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0: Get Up Before Night Is Over es una canción grabada en 1989 por el grupo belga Technotronic junto a Jacky Kay. Fue el segundo sencillo del álbum debut de la banda Pop Up The Jam. La canción aparece en Dance Dance Revolution Ultra Mix 4. Lip Sync, Funk It Down, Technotronic junto a Jacky Kay. Get Up Before Night Is Over.
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0: Estamos yéndonos a una pausa. ¿Te me quedas con nosotros? ¿Te quedas? Porque tengo mucho más todavía. Vamos con algunos mensajitos que tenemos a través de nuestro Instagram, @pasadoperfecto_radio. Me llamo Fernando, estoy viajando, conociendo algunos pueblos, visitando, filmando un poco porque tengo ganas de meterme con el tema de YouTube. Te mando un gran abrazo. Qué buen programa que haces. Gracias, Fer. Bueno, después pasanos el nombre del canal. Ask the Camera, Somewhere in My Heart.
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2: 5:10 p.m.
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0: The Casbah es una canción y un single de The Clash que fue lanzado junto a Long Time Jerk el 11 de junio de 1982. El tema fue uno de los más populares del grupo y se convirtió en el único en llegar al top 10 en Estados Unidos. The Clash, Rock the Casbah.
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Soy moderno, no fumo, es el emblemático tema de apertura de Wadu Wadu del año 81, el álbum debut de la banda argentina y que fue compuesto por el líder y vocalista Federico Moura en colaboración con Roberto Jacobi y Felisa Pinto. La canción se convirtió en uno de los primeros grandes éxitos del New Wave del rock argentino. Virus, Soy moderno, no fumo, ellos son los Enanitos Verdes, No me puedo conformar.

El video de Black Hole Sun de Soundgarden transcurre en un barrio suburbano y sus habitantes, que son finalmente absorbidos por un agujero negro. Toma, mientras que la banda interpreta la canción en algún lugar en un campo abierto, el video se puede ver a Cornell, que llevaba un collar de tenedor, el cual le dio Shannon Home de Blind Melon. Sí, no preguntes. Soundgarden, Black Hole Sun, esto es Falco, Rock Me Amadeus.

0: una nueva pausa que hacemos. Te das acá, ¿dónde vas? Siempre con nosotros, seguir disfrutando los mejores clásicos de los 80 y de los 90. Aguante los buenos clásicos, aguante la música, aguante la radio, nos dice Manu. Te mandamos un fuerte abrazo y gracias por estar con nosotros desde La Pampa. Kylie Minogue sonaba, ya venimos, Never Too Late.
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0: Una nueva pausa que hacemos, te quedás acá, ¿dónde vas? Siempre con nosotros, seguir disfrutando los mejores clásicos de los 80 y de los 90. Aguante los buenos clásicos, aguante la música, aguante la radio, nos dice Manu, te mandamos un fuerte abrazo y gracias por estar con nosotros desde La Pampa. Kylie Minogue sonaba, ya venimos, Never Too Late.
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0: Gran momento que tenemos en el programa, porque ustedes, responsables, sí, grandes responsables de este segmento donde eligen una buena canción, y fíjate lo que han elegido el día de hoy, tremendo. Qué lindo que es poder escuchar un programa donde la música tiene que ver con toda mi historia, mi época, mis amigos, las plazas, ir en bicicleta sin ningún tipo de riesgo. Me encanta escucharlo. Me llamo Juli, gracias por la buena música y me gustaría escuchar un tema que no sé quién lo canta, pero sé que se llama How Old Are You. Mick Mason, escuchábamos entonces, nos despedía Juli.
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0: Walk the Dinosaur es un éxito muy grande y recordado de la banda estadounidense de pop rock Was Not Was, que fue lanzado en 1987 como parte de su aclamado álbum What's Up Dog, compuesta por los fundadores del grupo, David Weiss y Don Felson, junto a Randy Jacobs. La canción se convirtió en un fenómeno global, alcanzando el top 10 en Estados Unidos y Reino Unido. The Human League era antes Don't You Want Me, Was Not Was, Walk the Dinosaur.
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0: Jeremy es una de las canciones más oscuras, potentes y trascendentales de la banda estadounidense Pearl Jam, lanzada originalmente en su álbum debut Ten del año 91 y editada como sencillo en agosto del 92, compuesta musicalmente por el bajista Jeff Ament y escrita por el vocalista Eddie Vedder. La pieza es un pilar fundamental del movimiento grunge de los años 90. Pearl Jam, Jeremy.
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0: Luck in Love es una canción escrita e interpretada por Mick Jagger, lanzado como el segundo sencillo de su álbum debut, She's the Boss, del año 85. Luck in Love fue la pista 7 de ese álbum y fue una de las dos canciones de esa placa incluidas en el disco de grandes éxitos de Jagger, The Very Best of Mick Jagger. Mick Jagger, Luck in Love.
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That's Like Heaven es el sencillo más emblemático y exitoso de la banda británica de rock alternativo The Cure, que fue lanzado en 1987 dentro de su aclamado álbum doble Kiss Me, Kiss Me, Kiss Me, escrita en su totalidad por el líder y vocalista Robert Smith. La canción se convirtió en un éxito, un gran éxito, en ingresar en el top 40 de Estados Unidos, consolidándose a nivel internacional. Antes era Sugar Ray, Every Morning, The Cure, Just Like Heaven.

0: Guns N' Roses Lies es el nombre del segundo álbum de estudio de Guns N' Roses y fue lanzado al mercado el 6 de diciembre del 88. El álbum en sí resultó menos intenso en cuanto a contenidos que el primero, Appetite for Destruction, aunque no por ello menos controvertido. Destacan canciones como One in a Million, de gran dureza en el contenido de sus letras, lo que ocasionó unos pocos problemas para la banda. El único sencillo que se desprendió del álbum fue Patience, que alcanzó el puesto 4 en los Billboard Hot 100. Y lo escuchábamos. Guns N' Roses, Patience.
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3: 6 de la tarde, 18 minutos.
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0: Elite Respect es una canción compuesta por Erasure para su placa The Innocents. El sencillo llegó al puesto 4 en el ranking británico, 14 en Estados Unidos y número 34 en Alemania. Es considerada la canción más conocida y difundida del grupo. Pese a no haber sido concebida con ese objetivo, la comunidad gay la adoptó como himno. Erasure, Elite Respect.
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0: casi estamos llegando al cierre, amigos. Queda muy poquito tiempo todavía para estar compartiendo con ustedes y disfrutando de este espacio que tenemos. Pero mientras leo algún mensajito que nos ha llegado por acá, @pasadoperfecto_radio. Aquí estoy escuchándolos como todos los días mientras cuido mis plantas. Soy Eli, así que gracias por entregarnos todo ese contenido musical que es maravilloso. Y un saludo grande a todos los que escuchan Pasado Night. Beso grande para vos. Duran Duran, Union of the Snake. Bruce Springsteen suena ahora con Glory Days.
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0: Momento del cierre, momento de irnos. Llegamos al final. Nos vamos a ir siempre cantando bajito, silbando bajito, porque vamos a estar volviendo el día de mañana. Te vas a quedar con nosotros siempre escuchando lo mejor. No mueves el dial, déjalo y no más, que nosotros volvemos. Mi nombre es Cali Alvera, esto fue Pasado Live, el pasado más perfecto de todos. Chau, chau.
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0: Hola, hola, bienvenidos. Estamos entrando en el clásico. Levante la mano el que tiene ganas de escuchar un ratito de música. Me imagino que todos, ¿no? ¿A quién no le viene bien alguna canción que te inspire un ratito, que te dé un poquito de pilas o que a lo mejor te genere un recreo? Que por unos minutos suspendas todo y te pongas a escuchar el tema mirando por la ventana, por él. No sé, me imagino eso. Jaime Alfredo Núñez es el locutor artístico. Karina Fiori y Virginia Pacetti se encargan de compilar los contenidos. Pablo Espoto opera los controles. Javier Retorto se ocupa de la producción general. Y la musicalización es obra y arte de mi amigo Marcelo Ferraro. Suena Lynyrd Skynyrd y es un tema que surge después de una controversia, no una controversia, sino una especie de rivalidad, pero que está limitada solamente al aspecto artístico con Neil Young. Unos años antes de que esto se publicara, de que se grabara, Neil Young había hecho un par de canciones, una creo que se llama Alabama, y lo que hacía en la letra era hablar del racismo que había en Estados Unidos, puntualizándolo en el sur, ¿no? En el territorio de Alabama, haciendo referencias a Ku Klux Klan y ese tipo de cosas. Bueno, esto no cayó bien y esta banda, que en realidad no es de Alabama, son de Florida, de Gainesville, se ponen un poco a defender la posición de los territorios estadounidenses que habían sido tildados como de segregacionistas. Y entonces graban esta canción que habla de el dulce hogar que resulta ser Alabama. Años después, la tragedia enlutaba a Lynyrd Skynyrd, el cantante, uno de los hermanos Van Zandt, un guitarrista y una serie de músicos, morían en un accidente aéreo. Luego de ese trágico hecho, Neil Young cantaba como tributo este tema, que justamente había sido escrito así entre comillas contra él, ponele, mostrando que lo que te estaba diciendo al principio es una rivalidad netamente artística, porque entre ambas agrupaciones, entre Neil Young y los Lynyrd Skynyrd, existía una relación de respeto. Estamos escuchando Sweet Home Alabama.
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2: Una de las cosas por las cuales se reconoce a Robert Gordon como artista musical es el hecho de haber tomado un género que había tenido su fulgor en la década de los 50 y haberlo llevado a las legiones punk que estaban en la década de los 70 en Estados Unidos. Es el rockabilly. Esto es Robert Gordon, un disco de 1979. El tema es Summertime Blues.
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0: Este es el músico británico, el multiinstrumentista Mike Oldfield, muy famoso por un álbum cuando debutó en 1973 que se hizo repentinamente muy popular porque uno de los temas, creo que el de apertura, se usó en la banda de sonido de una película icónica de terror de ese momento, que es ni más ni menos que El Exorcista, ¿no? A Mike Oldfield lo conocemos por sus colaboraciones con, por ejemplo, la vocalista escocesa Maggie Reilly. Pero acá, el que canta es otro. Este tema de 1983 ya cuenta con los vocales de Roger Chapman. Lo que estaba pasando era Shadow on the Wall.
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cosa muy interesante a la hora de escuchar un disco es también conocer el contexto en el cual esa placa se publica, porque muchas veces lo que sucede en la vida del artista está reflejado, o poner así como que entre comillas, explica un poco el tono o el contenido de las letras o de dónde viene.

0: muy interesante a la hora de escuchar un disco es también conocer el contexto en el cual esa placa se publica, porque muchas veces lo que sucede en la vida del artista está reflejado, o poner así como que entre comillas, explica un poco el tono o el contenido de las letras o de dónde vienen esas canciones, ¿no? Elton John en la década de los 90 estaba en plena recuperación de, bueno, adicciones, problemas que había tenido de salud, adicciones al alcohol, un problema de bulimia. Ya había lanzado anteriormente un disco muy interesante que es Sleeping with the Past. Él allí lo que hace es dormir con el pasado, como dice el título, que es rendir tributo a las influencias del soul de los años 60, de los años 70, que habían estado presentes en algunos de sus temas, en algunos de sus discos. Después de esa placa sale The One. The One es una colaboración con varios otros artistas, donde vamos a escuchar, por ejemplo, el dueto con Kiki Dee en ese famoso tema Don't Go Breaking My Heart. Es además una placa que a lo mejor podés recordar visualmente, porque tiene esa tapa que tenía un poquito como de violeta y dorado, que estaba diseñada por Gianni Versace, amigo de Elton John. Bueno, un poquito después de eso pasa un grandes éxitos, se hace una edición de duetos, de rarezas, y sale después esta placa, mientras estaba haciendo y promocionando, ¿no?, la banda de sonido de la película El Rey León, ¿no? Porque este disco es de 1995, El Rey León se había hecho un año antes, y él estrena en una de las tantas presentaciones, este tema lo toca en vivo antes de que se edite, meses antes de que salga como single oficial. Está pasando, a mí me encanta, particularmente esta canción me gusta mucho, Elton John. El disco es Made in England y el tema se llama Believe.
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17: 8 de la noche, 40 minutos.
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0: Este es un tema raro, porque mide 4 minutos y medio y tiene solamente 2 estrofas que Carmalú, el cantante, las pone al principio. Es decir, después del minuto y medio, minuto 20, minuto 30, no hay más vocales, es todo instrumental. Está ese saxo famoso. Esta dupla es una dupla suiza que se hizo famosa cuando salió a la calle The Captain of Her Heart, un tema que no estaba pensado para que fuera el single promocional. Decía Carmalú la vez pasada en una entrevista sobre aquella canción que era un momento en el cual las radios pasaban temitas más uptempo, ¿no? Más rapiditos, más movidos. Y él desconfiaba de sacar un primer single lento. Pero la discográfica insistió porque se habían dado cuenta de que todos los que laburaban ahí estaban silbando la melodía todo el tiempo. Entonces, si es tan pegadiza, tiene que ser un éxito. Y fue un éxito, fue un exitazo. Pero esto es otra cosa. Está pasando Double, el tema se llama Devil's Ball.
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0: María Carey usa en este tema una técnica que la lleva a lograr notas que parecen un silbido. Es la nota más aguda que puede lograr un cantante, una cantante, y no hay muchas que dominen esta técnica, que por cierto es bastante compleja. Cristina Aguilera, por ejemplo, es alguien que ha demostrado. Ariana Grande. Hay una cantante peruana que tenía un registro de 5 octavas. Yo me acuerdo de ella porque había un disco en la casa de mis viejos, mi papá tenía un disco de Ima Sumac, y hay alguna que otra más, no tantas. Está pasando Mariah Carey, esto es Emotions.
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0: recuerdo de Gossip. Gossip es una banda que había editado dos o tres discos en los primeros años de los 90, liderada por una cantante que es muy carismática, Beth Ditto. Habían desaparecido y en 2024 volvieron con un disco que salió en marzo de ese año, Real Power, con la producción de Rick Rubin, el legendario productor de bandas de rock, ¿no? Aquí están pasando, pero con esto que es más bien del comienzo. Gossip, Heavy Cross.
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